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0: En Samantha Estéreo, 0:03.
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1: La hora en Samantha Estéreo, 1:00 minutos.

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0: En Samantha Estéreo son las 6:02.
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0: En Samantha Estéreo son las 6:17.
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0: En Samantha Estéreo son las 6:33. 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

0: 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Son las 7. 3 minutos.
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Ya son las 8 de la mañana con 11 minutos, amigas, amigos, ¿qué tal? Buenos días, muy buenos días a toda nuestra audiencia a través de Samantha Estéreo 89.9 desde Zaruma, Ecuador. Todo listo ya para empezar una nueva semana de actividades. Una nueva semana, hoy lunes 29 ya en el mes de junio 2026, penúltimo día, mañana cerramos este mes de junio, mes número 6 en este 2026. Gracias por ser parte de la programación, la gente que se incorpora a la sintonía ahora, quienes están con nosotros, obviamente desde diferentes lugares del mundo, en tiempo real, eso sí, disfrutando la programación 24/7 de Samantha Estéreo. Vamos con este tema de Manolo Otero. Buenos días a quienes siguen llegando a la programación de Samantha en Ecuador y el continente americano. 8:12 ya.

0: ¿Quieren una canción nueva?
1: ¡Sí!
0: Esta canción es de mi autoría y va con mucho cariño para todos ustedes. Se llama Vivo en el Limbo. Yo les voy a cantar un pedacito de la canción y ustedes repiten conmigo después. ¡Te

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14:16, Francia-Suecia. Y el partido que estaremos pendientes nosotros, obviamente, a partir de las 20:08, México-Ecuador. Esto el día de mañana. El día de hoy en cambio.

Bendiciones, buenos días. Buenos días a la gente en Pasaje también. Gracias por ser parte de esta programación el día de hoy. Gracias por disfrutar la mejor música aquí en la 89.9 Samantha Estéreo desde la ciudad de Zaruma. Bien, tenemos más canciones, más música, más de este programa. Nos pedían algo de bachata, así que alistamos por acá canciones.

Samantha Estéreo 89.9 desde la Sultana del Oro, desde la ciudad de Zaruma. A través de redes sociales estamos pendientes de vuestra participación entonces el día de hoy. Así que sigan compartiendo más música, más canciones con la 89.9 Radio Samantha Estéreo desde la tierra de Bercaillo, desde la ciudad de Oro y Sol, con aroma café, Zaruma. 8:51, 8:51, entonces en Radio Samantha, desde la Sultana del Oro, al sur de la República Ecuatoriana. Por acá tenemos bachata, entonces seguimos compartiendo más de esta programación.

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1: Muy bien, gracias por estar en sintonía nuestra. 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

fechas más importantes que se tienen en cuenta entonces el día de hoy. Ya son las 9:05, 9:05 en la 89.9 en el ámbito religioso. El 29 de junio se celebra el día de San Pedro y San Pablo, una importante festividad religiosa. Bien, vamos con más de nuestro programa.

Ya son las 9:13 a.m. Ahí estaba esta colaboración de Quevedo y Nueva Línea, canción que venía sonando aquí en la 89.9. Felicidades, buenos días a quienes nos escuchan en Pasaje a esta hora de la mañana.

9 en la mañana con 19, ya 9, 19 minutos en Samantha Estéreo 89.9.

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Son las 9 de la mañana, 45 minutos, 9:45 minutos en Ecuador continental. 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
1: Ya son las 10 de la mañana más 3 minutos. 10 horas más 3 minutos. Seguimos entregándoles más música, compartiendo esta programación, primera emisión en la presente semana.

0: Hola, Mark.
1: ¿Todo bien?
0: Sí, bien, bien.
1: ¿Y la familia?
0: Todo bien.
1: A ver.
0: Buenísimo estar aquí y ver el video. ¿Qué pasó con el sonido? ¿Será que sí me mudó?
2: ¡Hello! Oye,

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Ya son las 10 de la mañana, 35 minutos, 10 horas con 35 minutos en Samantha Estéreo, primera emisión de este programa. Nos acompaño hasta la hora 12 aquí en Samantha. 10 con 35. Traemos este cover con David Bisbal a continuación.

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Ya son las 10 de la mañana, 53 minutos, la radio con máxima audiencia en la región. Gracias por ser parte de la sintonía, entonces una programación variada para que disfruten todos ustedes. Nos acercamos rápidamente entonces ya a las 11 de la mañana.

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11 de la mañana con 17 minutos, el venezolano Lazo en esta programación del día de hoy. Vamos con más música, preparamos este tema con Sofía Reyes, programa estrictamente musical para que disfrutes mientras realizas cada una de tus actividades. Interactuamos con nuestra audiencia a través de redes sociales.

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1: Son las 11 de la mañana, 35 minutos.

0: Vega. Viva Colombia. Gracias.
1: Viva Leona. Gracias.
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1: Fue un solo perro. Un perro que se lanzó hacia abajo desde las barrancas del río Paraná en Rosario, Argentina. Se pensó que era un accidente, pero después fue otro perro y otro y otro. A lo largo de un año fueron más de 50 perros que se arrojaron desde esas pintorescas barrancas de 30 metros de altura. Por fin la gente empezó a hablar de suicidios de perros. Los expertos, sin embargo, dijeron que no, que ningún perro piensa en suicidio. La conclusión a que estos llegaron fue que los canes fueron engañados por ondas ultrasónicas que salen o de los pájaros que pasan volando cerca de las barrancas o bien de las lanchas rápidas que pasan por el río. No existe, dijeron los investigadores, suicidio de perros. Amigo, lo cierto es que los perros no se suicidan. Tampoco se suicidan los caballos, ni las vacas, ni los gorilas, ni los tigres. Ningún animal se suicida por mal que le vaya. No se le ocurre al animal eliminarse, inclusive sin saber que es un ser creado, respeta demasiado al Creador para hacer eso. ¿Quién se suicida? Se suicida el hombre que tiene conciencia, que tiene corazón, que tiene sentimientos. Se suicida el hombre que ve frustrados sus sueños, que pierde sus esperanzas, que huye de la ansiedad. Se suicidan los que tienen carga de conciencia porque han cometido un crimen y comprenden lo terrible del hecho. Se suicida el millonario que ha perdido toda su fortuna. Se suicida el político que ve hundirse sus aspiraciones. Se suicida el pobre que no le ve ninguna salida a su condición. Ningún animal lo hace. Son los hombres y las mujeres, son los jóvenes y los niños a quienes la carga de la vida se les hace insoportable, los que recurren al suicidio pensando aliviar sus penas. Con tantos problemas que la vida tiene, ¿por qué no se suicida una persona? ¿Qué elimina a una persona y lo libra del deseo de suicidarse? No se elimina porque cuando se tiene temor de Dios y cuando Jesucristo es el Señor y dueño, existe una confianza absoluta en el mañana. El futuro no es agobiante. Por negras que sean las nubes, siempre hay esperanza. Una persona con fe en Cristo, entregada de lleno a su divina voluntad, soporta la calamidad. Cuando Cristo es compañero, uno no anda solo. Cuando Cristo es amigo, hay consolación. Cuando Cristo está con uno, hay protección. Jesucristo levanta nuestro ánimo. Jesucristo nos libra de la desesperación. ¿Qué podré decirle, mi amigo? Dele entrada a Cristo en su corazón. Ábrale su alma y dígale: Señor, por favor, te necesito en este momento de desesperanza, Señor. Por favor, te necesito. Él, mi amigo, cambiará su dolor en ánimo. Pruébelo. Ábrele su corazón a Cristo Jesús.
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Este día 29 de junio, mañana juega la selección. Luego de lo de Alemania, ya es historia Alemania. Ahora hay que ponernos a pensar en México y qué puede pasar el día de mañana. Vamos a abrir con el, porque hay bastante que comentar y no quiero alargarme sin antes tener el menú de hoy de 200 millas. 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Bien, un abrazo a mi querida hermana, ayer estuvo de carambola por aquí por Zaruma y con toda la tribu. Qué bueno y qué chévere fue recibirlos un ratito, por lo menos, y poder saludarnos, abrazarnos, reírnos, conversar de la vida, de las cosas bonitas, y el compartir pues en familia. Eso fue muy, muy bonito y muy hermoso el día de ayer, sin pensar, no estaba en planes. Así a veces es mejor. Por eso digo que las cosas cuando tienen que pasar ocurren, y si no pasan, pues no pasan. Así de simple, no hay que por qué frustrarse. Y cuando vienen los buenos momentos que se dan así, de imprevisto, hay que disfrutarlos, nada más. Nada más. Qué chévere, Ibis, junto a mis sobrinas, el haber tenido ese gusto de poderlos recibir, poder estar un ratito compartiendo. Y claro, pues después ya el regreso a casita, como tiene que ser. Las 12 con 11 minutos, 12 horas y 11 minutos es la información de la hora en Samantha Estéreo 89.9. A ver, ¿por dónde empezamos? Está jodido. Empecemos por donde debemos empezar, el recorrido de la imagen de la Virgen del Carmen, que hoy continúa en Don Bosco a las 19 horas de la Eucaristía, mañana San Antonio, Chorrillos, Laureles, Colón, Jaime Roldós, mañana martes, el miércoles Pichincha, 26 de noviembre, Martín Samaniego, Guayaquil, 10 de agosto, 24 de mayo, Luisa Crespo, el jueves a las 3 de la tarde Roma, a las 7 de la noche Pillacela. El viernes 3 de julio San Carlos. El sábado el pregón religioso a las 15 horas, que a propósito también es el primer día de novena. Y a las 18 horas la Eucaristía. El domingo 5 de julio, segundo día de novena, Barrio Grutas de la Virgen del Carmen, 19 horas, Eucaristía. Ese es el periplo de la imagen de la Virgen del Carmen para toda esta semana. Y claro, lo iremos compartiendo poco a poco. Yo quiero agradecer infinitamente al Club de Leones Atahualpa Reina Paccha, que nos ha hecho llegar una invitación que dice lo siguiente: José Valdivieso Aguirre, gerente de Radio Samantha. Los directivos del club, con motivo de la recepción de la carta constitutiva formulada en la sede mundial de los clubes de Leones y de la investidura solemne de los socios fundadores, tienen el honor de invitarlo a la sesión inaugural que se efectuó el día de ayer,
28 de

0: junio, cumpliendo con un programa especial. Esto se desarrolló en el Palacio Municipal de Paccha ayer en horas de la tarde. La invitación la firma Cruz Marino Aguirre, presidente, Carla Mora Morales, secretaria. Muchísimas gracias, el tiempo no nos dio, no nos permitió estar por ahí, nos hubiera encantado. A veces ya situaciones que escapan a nuestra voluntad no nos permiten. En todo caso, muchísimos saludos, suerte en este trabajo que tiene el Club de Leones Atahualpa Reina Paccha, que como Club de Leones y dentro de su misión es la solidaridad también. El trabajo es permanente, sacrificado, diario, quizás hasta incomprendido, pero es parte de la formación de este tipo de clubes como es Club de Leones. Felicitaciones, suerte en el trabajo que recién empieza. Sí, señor. Suerte y una vez más, muchísimas gracias por habernos tomado en cuenta. Bien. El fin de semana tuvimos, y voy a hacer referencia y relación, esta mañana hubo una explosión, dos explosiones, según la prensa, en la ciudad de Quito, en la capital de los ecuatorianos, frente a las instalaciones donde funciona la central, podríamos decir ahí, de ARCON, la Agencia de Regulación y Control Minero. En horas de la madrugada sintieron estas fuertes explosiones en el sector, afectando las instalaciones, evidentemente, de ARCON, así como también del Ministerio de Agricultura, que está muy cerca. Luego de eso, la policía llegó, abocó conocimiento, ya lo vamos a ampliar porque quería hacerlo cronológicamente, pero quería mencionar esto, porque tiene relación a lo que voy a decir. Bueno, después la policía abocó conocimiento del hecho de la capital de la República hoy, y parece que luego de ello encontraron un vehículo incendiado en uno de los túneles de la capital de la República, y al parecer tendría relación con las explosiones en ARCON Quito. Dejaron incluso un panfleto en el cual se menciona las supuestas irregularidades que hay al interior de ARCON y la relación, nuevamente es nombrado el señor Jordi Pesantes y colaboradores cercanos de él en ese panfleto. Sí, así como lo digo. Es decir, esto ya no se quedó solamente con lo que ocurrió en ARCON Machala, de lo cual no se conoce nada tampoco, y que el panfleto de ese entonces de Machala es muy parecido al panfleto de hoy. Y en el que manifiestan que piden que se saquen a ciertos funcionarios que están haciendo supuestas irregularidades en el manejo del tema minero. Lo de ARCON Machala, por supuesto que alteró la paz, ya alterada hace rato en la capital provincial, pero en la capital provincial se daban eventos violentos por situaciones de, supuestamente, según la policía, por bandas, por enfrentamientos y esas cosas. Pero no se había tenido referencia a eventos violentos producidos por tema de minería en Machala. Y en donde también dejaron panfletos puntualizando y acusando a funcionarios de hacer eventos de corrupción. Y que quienes están tras de esto no lo van a permitir que eso continúe. Como digo, el de ese entonces, el de la explosión de Machala, con el de hoy en Quito, tienen una redacción prácticamente muy similar. Quisiera creer que se trataría de las mismas personas. Y que todos esos dardos apuntan al señor Jordi Pesantes. Ahora el señor Pesantes es el causante de que incluso la parte alta viva un clima de inseguridad absoluta y de miedo. ¿Quién nos la devuelve? ¿Cuándo en la vida de nuestros pueblos de la parte alta ha ocurrido lo que hoy está ocurriendo? ¿Cuándo? Miedo, asombro. Eso es lo que hay en la población. Y hoy más que nunca, mayor preocupación todavía a quienes eran cercanos en amistad, en relación comercial, con el señor Pesantes y con su empresa minera. Porque los panfletos así lo han dicho, no lo digo yo. Entonces, ¿hay miedo? Por supuesto que hay miedo. Y el mensaje está muy claro. Hemos sido un distrito minero de años. Ha habido el boom minero hace años, pero no se llegaba a estas instancias. Y hoy toda esa inseguridad, ese miedo, circula en torno a este nombre que ya he mencionado. Es muy difícil, en realidad, este tema. El fin de semana, casi para llegar al fin de semana, a un joven que su vida era el taxismo y que en horas de la noche frecuentaba un lugar en donde realizaba ejercicios, fue sacado abruptamente por varios sujetos y llevado con rumbo desconocido, lo cual generó en principio la preocupación de sus familiares, como no puede ser de otra manera. Hubo el reporte de la policía, ¿qué les diré? Hicieron conocimiento del tema. No hubo resultados para poder dar con el paradero. Y fue a eso de las 3 de la madrugada aproximadamente en donde se conoció de que en pleno Parque Central había una funda negra justo al lado de las dos primeras letras que lleva el nombre de nuestra ciudad y que están en pleno Parque Central. Se informaba de este hallazgo. Avanzaron las horas y se determinó que el contenido de esa funda era una cabeza humana. Avanzaban las horas y claro, el procedimiento determina que hay que llamar a criminalística para que se proceda como dictamina la ley. Pero muy aparte de eso, era el asombro que generaba en la colectividad. ¿Cómo es posible que ocurra en una ciudad otrora tranquila, apacible, y en pleno centro, en pleno Parque Central, en donde hay varias preguntas, ¿no? ¿Quién vio algo? Entrar a las investigaciones. Y si alguien vio, no vio. Me explico, porque hay que evitar problemas. Y es que, como digo, el mensaje está muy claro. Ahora, ¿qué motivó, pregunto, ¿qué motivó a que la muerte de este ciudadano sea de esa manera? Para todos, sorprendente, doloroso, sorprendente, nunca antes visto, pero el mensaje es claro. Y hay amenazas porque se encontró otro panfleto junto a esta funda, en donde siguen las amenazas para quienes colaboren con el señor Jordi Pesantes. Es decir, todo el actual ambiente que se vive es en torno a esta persona, por lo que ha hecho o por lo que no ha hecho. Eso yo no lo sé ni me puedo inventar. Me rijo a lo que hay. Entonces, son horas de miedo las que se viven. Y lo que es peor, de quién, en torno a quién hay todo esto, sencillamente no da la cara. Porque evidentemente el señor no es de aquí. Vino a hacer su actividad y su inversión aquí. Se dice por parte de los panfletos y de la gente que hace esto, que todo esto es en torno a los actos de corrupción que hay en Arcón. Entonces, ya Arcón, producto de lo de hoy, también lo ocurrido en Quito, emitió un pronunciamiento, porque como digo, yo tengo ya una copia de ese panfleto de hoy de Quito, lo tengo, en donde también nuevamente se lo menciona el señor Pesantes. En el evento de hoy de Quito, también en el panfleto que dejan, está nuevamente este señor en ese escrito, en ese panfleto. dónde nos ha llevado estas cosas? ¿Hasta dónde? Yo quiero compartir con ustedes lo que se decía esta mañana en la televisión nacional sobre el hecho ocurrido en la capital de la República, en donde se escucharon dos detonaciones, dos explosiones muy fuertes que afectaron a las instalaciones de Arcón y también del Ministerio de Agricultura en la capital de la República.
1: Esta madrugada ocurrieron dos explosiones entre la avenida Eloy Alfaro y Amazonas a la altura del Ministerio de Agricultura en el norte de Quito.
2: Las autoridades van a pronunciarse sobre las causas de estas detonaciones. Adelante, Gatito, con la información. Tú estás ahí en vivo.
3: Efectivamente, muchísimas gracias, compañeros. Vamos a actualizar la información porque se confirma que preliminarmente, presuntamente, sí se tiene relación entre esta explosión y el vehículo incinerado en los exteriores o fuera del túnel Osvaldo Guayasamín. Mientras conversamos con el mayor Jorge Pastor de la Policía Nacional, vamos a entregarles, a ofrecerles imágenes de lo que al momento se realiza acá en los exteriores de la Agencia de Control Minero. ¿Cómo está, mayor? Por favor, acompáñenos en este recorrido para que pueda actualizar la información. Primero vamos con los daños. ¿Qué tipo de daños se reportan al momento, no solo en la agencia, sino en los exteriores del Ministerio de Agricultura?
4: Tengo un buen día. Efectivamente, tuvimos un atentado en las instalaciones de la Agencia de Control y Regulación Minera. Se trata de la utilización de artefactos explosivos en la que se realizaron dos explosiones y afortunadamente no tenemos daños a personas heridas ni fallecidas. Las afectaciones son de tipo infraestructura, ventanales y infraestructura de la Agencia de Control Minero, así como el Ministerio de Agricultura.
3: Lo que se presume es que vino el artefacto explosivo ya encendido y fue arrojado, depositado aquí en la puerta principal de la Agencia de Control Minero, ubicada en la calle San Salvador y Eloy Alfaro. Vamos a acercarnos un poquito con la imagen, porque la destrucción más evidente es el muro principal de la puerta de acceso a la Agencia de Control Minero. Ese es el control, la fuerza que recibió el impacto del explosivo y que también afectó la parte posterior y la fachada principal de la Agencia de Control Minero, con vidrios destruidos, mampostería, las vitrinas. En el interior no se reporta ningún daño. Había en ese momento dos personas que conformaban parte de la unidad de vigilancia privada de aquí, de la Agencia de Control Minero, que están en buen estado de salud.
4: Sí, afortunadamente no tenemos personas heridas ni fallecidas. El evento se habría desarrollado sobre la calle San Salvador. Tenemos características del vehículo que habrían arrojado un artefacto explosivo. Este no tiene preliminarmente sabemos que no tiene una ignición electrónica, sino una ignición manual, y la explosión habría sido tipo emulsión.
3: Bueno, se están tomando las evidencias para la investigación correspondiente, pero también la afectación en el Ministerio de Agricultura. Se ha dispuesto ya que todo el personal del Ministerio de Agricultura realice teletrabajo. No se le ha permitido el ingreso, esto para la investigación.
4: Precisamente lo que primero realizamos es el aislamiento del área, porque tenemos que recabar con todas nuestras unidades investigativas. Tenemos que recabar todos los indicios que nos permitan la clarificación de quién fue el grupo o persona a la que se atribuye el hecho.
3: ¿No hay todavía algún responsable, alguna evidencia con qué grupo se relaciona?
4: La Policía Nacional está en este momento en su trabajo investigativo, entonces por cuestión de reserva del caso no podría revelarle ningún dato adicional del hecho.
3: ¿Se conoce el dispositivo, el explosivo, de qué características era dentro de lo que ustedes investigan en este momento para determinar las causas y la afectación?
4: Bueno, sabemos que es un tipo de artefacto que fue con ignición manual, pero mayores detalles no le podría dar. Vemos que la afectación, hubo dos explosiones y se fueron afectadas dos instalaciones.
3: Por favor, ¿qué relación tendría con el vehículo o se tendría una presunta relación con el vehículo que fue incinerado en los exteriores o fuera del túnel Guayasamín?
4: Se tiene presunción que los individuos habrían cambiado de vehículo y posterior incinerado el vehículo que se encuentra a la altura del túnel Guayasamín.
3: Vemos ahí los daños de los ventanales del Ministerio de Agricultura. Los vecinos reportaron un estruendo, dos explosiones. Ahí tenemos las imágenes del vehículo que está en este momento fuera del túnel Guayasamín, totalmente incinerado. La destrucción de la de las vitrinas, de los vidrios, de los ventanales del Ministerio de Agricultura?
4: Sí, efectivamente el hecho fue a las 3 y 45 de la mañana aproximadamente. Las personas, estos individuos aprovecharon la hora, la situación y posterior abandonaron este vehículo.
3: Según de lo que nos comenta usted, sería entonces, arrojaron el dispositivo, el explosivo, el artefacto, de ahí huyeron y cambiaron de vehículo.
4: Esa sería una presunción. Lamentablemente en este momento no puedo darle mayor detalle porque estamos en la etapa de investigación.
3: Vamos a regresar al sitio que pedirle a la ciudadanía porque, bueno, está muy cerca, ¿no?, de lo que ocurrió el día viernes con esta explosión controlada que fue en la función judicial, en los exteriores de la función judicial, pero ocurre ahora este segundo episodio que preocupa a los vecinos.
4: Bueno, no podríamos precisar que se tenga que ver un evento con el otro, el del día viernes con el que tenemos el día de hoy, pero sí podemos ver que es una técnica que están utilizando los grupos delincuenciales para causar temor y amedrentar a las personas.
3: Los dos agentes, en este caso los dos guardias de seguridad, han sido ya atendidos por parte de los equipos de primeros auxilios. Ellos están en buen estado de salud, han sido ya reemplazados por otras dos personas que al momento están ingresando ya a hacer sus labores de vigilancia. ¿Qué es lo que van a hacer ustedes en este momento para culminar nuestro informe?
4: Bueno, el trabajo de la Policía Nacional, como ustedes ven, estamos recabando indicios, se retomarán versiones, se recopilarán videos que se tengan de cámaras, no solo en el lugar, sino aledañas, y las unidades investigativas son las que están desarrollando su trabajo en este momento.
3: ¿El paso va a estar prohibido a paso peatonal?
4: Totalmente, porque tenemos que aislar el área y es muy importante que la gente colabore. De igual manera, si tienen alguna información que tenga que ver o que sospechen que tenga relación con el evento, pueden hacerlo. Por favor, les invito a la ciudadanía.
3: Eso es importante, que la ciudadanía también colabore. ¿Alguien vio de pronto alguna cámara? ¿A dónde deben comunicarse para que la Policía Nacional continúe con la investigación?
4: Si bien es cierto, la Policía Nacional realiza su trabajo, es importante también la información que la comunidad nos brinde. Tenemos varios sistemas de denuncia que la ciudadanía puede hacerlo y se guardará absolutamente la reserva de las personas.
3: Muchísimas gracias al mayor Jorge Pastor. Él nos da, en este momento, nos ofrece información sobre la situación de investigación que se lleva adelante. Pero queremos mostrarles en este momento, acercarnos a la parte derecha, la imagen que tenemos en este momento que nos ofrece nuestro camarógrafo Sergio Quina Luisa, que nos acompaña en esta jornada de trabajo junto a Danilo García. Miren ustedes cómo se destruyó la parte de concreto, que es la que soportó en ese momento el depósito de este explosivo que fue arrojado. Inmediatamente los responsables avanzaron por esta calle, la San Salvador, y se alejaron del sitio. Preliminarmente se conoce que cambiaron de vehículo y al otro le incineraron ahí en la salida del túnel Osvaldo Guayasamín. Es la información que al momento la tienen los agentes de la unidad de criminalística que están siguen retomando y recabando información, tomando algunas evidencias, algunos indicios que permitan relacionar esta situación de atentado, sobre todo los responsables, quienes estarían, saber que la Agencia de Control Minero realiza trabajos, operaciones en otras ciudades del país y que continúan desarrollándose, y también dentro de eso se relaciona este atentado registrado en el norte de la capital. En este momento llega un equipo de militares también a reforzar el trabajo de la Policía Nacional. Llega
0: bien, ese era el ambiente esta mañana, ya clareando el día. Ese era el ambiente que se vivía en los exteriores de las oficinas principales de Arcón en la capital de la República, en donde, como digo, también dejaron un panfleto. Arcón, de su parte, emitió un comunicado oficial el día de hoy, que dice lo siguiente y que ustedes también lo están viendo. Este comunicado dice: la Agencia de Regulación y Control Minero informa a la ciudadanía que durante la madrugada de este lunes 29 de junio, las instalaciones de la agencia en Quito fueron objeto de un atentado con explosivos que ocasionó daños materiales en el edificio de planta central y en inmuebles aledaños. Un integrante del equipo de seguridad resultó afectado por la onda expansiva y recibió atención oportuna, encontrándose fuera de peligro. De manera inmediata se activaron los protocolos de seguridad y se coordinó la intervención de las autoridades competentes que investigan este hecho para identificar y sancionar a los responsables. La Arcón condena enérgicamente este acto de violencia e intimidación contra la institución. Este ataque no detendrá las acciones que el Estado impulsa para combatir la extracción ilícita de minerales. Ninguna amenaza ni acto criminal frenará nuestra labor de regulación y control. Reafirmamos nuestro compromiso de fortalecer las acciones contra la extracción ilícita de minerales, proteger los recursos naturales y garantizar un sector minero responsable y transparente. Es lo que dice Arcón en su manifiesto público que lo emitió hace pocas horas. Es lo que dice Arcón. Ellos, pues, evidentemente garantizando el buen accionar. Sin embargo, todo lo contrario se dice en el panfleto. Y en el panfleto, que, como digo, yo lo tengo. Ahí incluso este panfleto de hoy empieza con lo siguiente y dice: segundo y último aviso. Así dice. Yo creería, tomando en cuenta como segundo, que el primero fue el de Machala, Arcón Machala. Y ahora este, Arcón Quito. Entonces ahí lo relacionaría yo, donde dice segundo y último aviso. Y es más, en este panfleto lo nombran al director ejecutivo de Arcón, Francisco Cruz, que dicen que es extranjero. Este tipo, con él también van las amenazas. Y hablan también en ese panfleto de hoy sobre el tema de las exportaciones, por el tema del cobro del 5% de las facturas para la salida de exportación. Y que hay quienes, cercanos a estos funcionarios, por debajo de la mesa, estarían dando plata para no cumplir con ciertas cosas. Entonces, a ese tipo de cosas se habla como corrupción. Y se lo nombra, como dije nuevamente, al director ejecutivo de Arcón, Francisco Cruz. No se olviden que hace pocos meses se filtró el video de este director de Arcón de Zamora, me parece que era, que pedía plata, fue difundido el video y fue separado. Entonces Arcón está hoy en medio de la tormenta, y más aún ciertos funcionarios que quizás antes extorsionaban a los mineros, pero ahora no es a los mineros. Eso está clarísimo. Y la tienen fregada, estos funcionarios. ¿Quién quiere ser hoy por hoy? ¿Quién quiere ser hoy por hoy funcionario de Arcón? Mucho menos Chueco. Mucho menos. Y en este panfleto de hoy, nuevamente, se lo trata como asesino a una persona. Lo que no me deja duda es que todos estos eventos es de ese mismo sector, que tienen mucho coraje con las mañoserías que se estarían haciendo en la institución denominada Arcón. El miembro policial dio declaraciones también, explicaciones de algunos temas que lo voy a compartir referente a lo ocurrido en Quito.
5: Todo un cordial saludo de la Policía Nacional. Efectivamente, tuvimos un evento a las 3:45 de la mañana, donde tenemos la utilización de un artefacto explosivo. El tipo de explosivo está por determinarse en las investigaciones. El atentado se habría realizado contra las instalaciones de la Agencia de Control y Regulación Minera.
6: Hay un panfleto justamente que va dirigido para el director del Arcón. ¿Qué te sabes?
5: Efectivamente, tenemos un panfleto que fue encontrado y entregado a las autoridades. Tenemos que ver la veracidad, las características de ese panfleto. las unidades se encuentran en investigación. Tenemos que, no podríamos determinar todavía si se trata de un grupo delictivo o persona a quien atribuirla. Las investigaciones están en curso. El evento fue a las 3:45 de la mañana del día de hoy.
7: ¿Este evento tendría relación con el vehículo que se encontró a la salida de los túneles de Guayacemín incendiado?
5: Sin darle mayor detalle, puedo decirle que sí tiene relación con el evento. Sabemos por cámaras que el vehículo fue utilizado y habrían cambiado de vehículo incinerado posteriormente.
8: ¿Cuántas detonaciones hubo, señor mayor? Indica que dos.
5: Sabemos que hubieron dos detonaciones tipo emulsión. Las dos detonaciones fueron realizadas a la misma hora. No fue con un dispositivo de electrónico, sino una iniciación manual de los individuos que habrían dejado este artefacto explosivo.
7: ¿No hay personas heridas?
5: Afortunadamente no tenemos ninguna persona herida ni fallecida.
7: Mayor, para que quede claro, los vecinos dicen que en cámara se puede ver un Tucson que deja aquí las bombas. ¿Ese carro fue el mismo que incineraron o cambiaron? O sea, ¿el carro lo tiene identificado, la placa también, ya?
5: Bueno, el vehículo es un tipo Jeep, no podría precisar de este momento el tipo de vehículo, por investigaciones además, y el vehículo que está incinerado es un tipo sedán cerca del túnel Guayasamín.
7: Hasta el momento no hay ninguna persona sospechosa, detenida.
5: Esa es una información que se encuentra reservada al momento porque estamos precisamente en la investigación.
7: Muchísimas gracias.
9: Acerquémonos, por favor, Angie, permíteme, gracias. Tratemos de seguir enfocando, estamos en vivo. Gracias a todos quienes...
0: Bien. Ahí está lo ocurrido en la capital de la República. ¿Qué va a pasar? Eso es lo que genera todavía más preguntas e intranquilidad. ¿Qué más va a pasar? ¿Qué más va a ocurrir? ¿Qué más tiene que pasar? Es lo que muchas personas me han preguntado y yo no tengo la respuesta, por desgracia. La afectación que genera este enfrentamiento que existe de estas personas en contra de este empresario minero, ¿cuánto le afecta a nuestra bella Zaruma? Y hoy esta persona no está para dar la cara y darle la tranquilidad a este pueblo que tanta falta nos hace. ¿A dónde nos ha llevado este tema? A propósito del hecho ocurrido en nuestra ciudad, lamentable, por supuesto, la cooperativa de transporte en taxis Zaruma Urcu, ante los lamentables hechos ocurridos recientemente en nuestra ciudad, donde nuestra institución sufrió la irreparable pérdida de uno de nuestros estimados compañeros socios, expresamos nuestra más profunda solidaridad con su familia y seres queridos. Nos unimos a su dolor y elevamos nuestras oraciones a Dios para que les conceda fortaleza y consuelo en estos momentos de profunda tristeza. Asimismo, pedimos a Dios y a nuestra patrona, la Virgen del Carmen, que este tipo de acontecimientos no vuelvan a repetirse y que la paz, la tranquilidad y la seguridad regresen a nuestra querida ciudad. Nuestra institución, desde hace más de 40 años, ha prestado un servicio a toda la comunidad zarumeña, sin distinción alguna. Sin embargo, y con el único propósito de salvaguardar la integridad y el bienestar de nuestros socios, colaboradores y trabajadores, hemos decidido suspender temporalmente la prestación del servicio durante el horario de la madrugada. Somos conscientes de las molestias que esta medida pueda ocasionar y agradecemos de antemano la comprensión de la ciudadanía. Hoy, más que nunca, consideramos que la protección de la vida y la seguridad de todos debe ser nuestra prioridad. Confiamos en que con el esfuerzo y la colaboración de las autoridades y la comunidad, Nuestra ciudad volverá a disfrutar de un ambiente de paz, tranquilidad y convivencia. Ese es nuestro mayor deseo para todas las familias sarumeñas. Nuestro servicio estará disponible de 4:45 de la mañana a 23 horas. Atentamente, la dirigencia de la Cooperativa de Transporte en Taxis, Saruma Urcu, en un comunicado a la ciudadanía. Una decisión adoptada en base a los últimos hechos ocurridos. Y dentro de ese temor de parte de la ciudadanía, surge otra pregunta, ¿no? Que muchos me lo han hecho, que tampoco tengo respuesta. ¿Y qué hace la Policía Nacional? Tampoco tengo respuesta. Ojalá salgan a través de los medios que la policía escoge a su conveniencia para que den una explicación a la ciudadanía. Porque al nuestro al menos no llegan. No sé por qué. No les hemos hecho nada. No tengo nada en contra de ellos. Se han cerrado solos las puertas. Pero ahí están abiertas por si acaso. Quizás de momento o de pronto les incomodan nuestras preguntas. Posiblemente. Pero es que los hacemos porque la ciudadanía las quiere saber. Pero esa es otra pregunta que me han hecho, don Pepe, y la policía. Buena pregunta. Y no tengo respuesta, no sé qué decirles. Hay ocasiones en que la gente a mí me consulta y yo me quedo sin palabras, porque no está a mi altura, y desconozco por completo, porque también el hecho de ser periodista no me da para yo saber todo. No, tampoco. Hay cosas que desconozco por completo. Yo pregunto una cosa, y contéstenmelo si desean en la transmisión en vivo. Una pregunta seria. Con esto que ocurre, ¿tienen ustedes confianza en la Policía Nacional? Yo no voy a responder, se los pregunto a ustedes. Qué difícil, ¿no? Es muy difícil. El comercio, hoy por hoy, está con miedo. La población está con miedo. Quienes en su momento eran colaboradores, cercanos, amigos, íntimos, del señor que hoy está en medio de la tormenta como empresario minero, están con miedo.

0: No sé, mis amigos, en realidad no sé qué comentarles. No sé. Hay ese ambiente tenso, ese ambiente de zozobra. Me voy a ir a la pausa. Enseguida voy a regresar con otras novedades, en realidad, porque hay otros temas que nos van a poner un poco más serenos, quizás, y esperar de que esto concluya, termine lo más pronto posible. Ojalá. Ojalá. La pregunta es que me hago y me la hacen: ¿cuál va a ser la reacción del gobierno por lo ocurrido hoy en Quito? Porque si la policía investiga y lee los panfletos, todos van a llevarle a Zaruma al gobierno nacional. ¿Por qué? Pues por lógica, porque quien nombran está dedicado a la actividad minera epicentro Zaruma. Entonces, ¿cuál será la reacción del gobierno? Y eso puede traer un desenlace catastrófico. En realidad, sí, da miedo. Sí, mis amigos. Hoy por hoy los empresarios mineros también viven con miedo. Hoy por hoy estos eventos incluso hasta modifican el tablero político, porque muchas de las veces han existido ciertos empresarios mineros, porque no es que todo empresario minero sea malo, ojo, pero ha habido, al menos de quien está hoy en el ojo del huracán, ha estado involucrado con ciertas ayudas en el tema político. Entonces, por eso digo de que esto también modifica el tablero político. ¿Qué efectos va a traer? Habrá que esperar. Habrá que esperar. 12 más 55 minutos, 12:55 minutos. Me voy a ir, amigos, a la pausa, primer bloque, y regresamos para seguir con más novedades.
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6: La 1:00 p.m, 13:00 en punto, queridos amigos. ARSA llevó adelante más operativos en nuestra provincia de El Oro, y de lo cual se generan las siguientes novedades. La Agencia Nacional de Regulación, Control y Vigilancia Sanitaria, ARSA, a través de su Coordinación Zonal 7, ejecutó días atrás un operativo de control en los cantones Machala y El Guabo, ante una presunta comercialización de productos sin notificación sanitaria obligatoria. Durante las acciones de vigilancia sanitaria realizadas en el establecimiento comercial de Machala, se identificaron e inmovilizaron 344 unidades de productos cosméticos que no contaban con la respectiva norma sanitaria o notificación sanitaria. Asimismo, en un local ubicado en el centro del Guabo, los técnicos de ARSA constataron la existencia de 858 productos que carecían de notificación sanitaria obligatoria en su etiquetado. De manera adicional, se detectaron productos cuya notificación sanitaria declarada no correspondía con el producto exhibido o comercializado. Estos productos fueron inmovilizados por ARSA mientras ejecutan las acciones administrativas correspondientes conforme a la normativa. Estas son las novedades que nos comparte el ARSA en base a los operativos cumplidos tanto en Machala como también en el Guabo, y en donde han encontrado cantidad de cosméticos sin registro sanitario o norma sanitaria o normativa sanitaria, y algunos con información adulterada. Evidentemente que ya todos esos productos fueron incautados a la espera del proceso correspondiente. ¿Qué pasa con estos locales? Pregunto yo. ¿Qué pasa con estos comerciantes? Porque saben de lo que están haciendo. No creo que sean tan inocentes en decir, ay, no supe, ay, no he sabido. Es culpa de la que me entrega, de la que me acomoda, de la que, etcétera. Lo saben y quizás a veces hasta aceptan, porque posiblemente les deja más ganancia, o mejor dicho, estoy casi seguro. Y a veces la gente, que no se fija, sino que coge y compra, a veces no le importa ni siquiera si el precio influye, y si es barato, mejor. Y si no tiene, no importa. A veces también nosotros los consumidores somos parte de estos problemas. Son ya las 13:04, la 1:00 p.m. y 4 minutos. Hoy quiero enviar un saludo muy especial a doña Teresita Aguilar. Ella está hoy de cumpleaños. Un saludo muy cordial, un abrazo a la distancia de su nieto Paulo Romero desde la ciudad de Cuenca. Le envía un abrazo a su abuelita querida, su abuelita Teresa, que hoy está de Happy Birthday to You. Que tenga un día lleno de alegría y bendiciones. Feliz cumpleaños, abuelita Teresa, dice su nieto Paulo Romero desde la ciudad de Cuenca. Las 13:04, la 1:00 p.m. 4 minutos es la hora correcta en Samantha Estéreo 89.9. Bueno, está jugando Brasil y Japón por los 16avos ya. Va ganando Japón 1-0. ¡Ah, caramba! ¡Ah, caramba! Están en el entretiempo de momento. Al minuto 29, Kaishu Shano. Al minuto 29 para Japón, lo pone en ventaja momentáneamente. Están en el entretiempo. Juega Brasil-Japón. Pierde Brasil. Sorprendente. Bueno, habrá que ver. ¿Qué partidos hay? Más tarde, 3:30. Juega Alemania-Paraguay. Alemania-Paraguay. Y a las 3:30. Y a las 8:00 p.m. juega Países Bajos-Marruecos. Países Bajos-Marruecos, 8:00 p.m. el día de hoy. Mañana 30 de junio a las 12:00 p.m. Costa de Marfil, Noruega, 12 horas. 4 de la tarde, Francia, Suecia. Y a las 8 de la noche, México, Ecuador. México, Ecuador, 8 de la noche, mañana. ¿Qué dicen ustedes? Yo digo que si juegan con los mismos que jugaron, ustedes saben a qué me refiero, no los mismos jugadores, con los mismos, bien rayados, que jugaron frente a Alemania, es muy posible que le ganemos a México, que es el favorito, y que hay unos mexicanos que me han caído, pero mal, por sus declaraciones y su forma de analizar y desprestigiar y insultar inclusive a la selección ecuatoriana. Yo quisiera, con esa razón y otras más, que Ecuador le ganase a México para taparles la bocota a esos mexicanos. Lo ven como insignificante, o sea, lo ven como que Ecuador no. Claro, es que la historia que tenemos con México posiblemente hace que o les motive a los mexicanos a quizás referirse, pero no, tampoco deberían hacerlo de esa manera. O sea, ofendiendo, insultando.

nos enfrentamos en Copa América y México nos ganó 2-0. El 24 de abril de 1996 jugamos un amistoso. Le ganamos 1-0. El 30 de abril de 1997, otro amistoso. Perdimos 3-1. El 22 de julio de 1997 en Copa América empatamos en los minutos reglamentarios 1-1 y nos fuimos a los penales en donde perdimos. Nos ganó México. El 9 de febrero de 1999, un amistoso 0-0. El 28 de abril de ese mismo año, otro amistoso 0-0. El 23 de febrero del 2000, jugamos un amistoso. México nos ganó 2-0. El 9 de junio del 2002, en el Mundial, México nos ganó 2-1. El 28 de abril del 2004 jugamos un amistoso. México nos ganó 2-1. Perdón, sí, 2-1. Luego en Copa América en el 2004 también nos ganaron 2-1. Y en un amistoso del 2004, en octubre del 2004, un amistoso también nos ganaron 2-1. Es decir, desde el 2002 al 2007, al 2004, perdón, hemos jugado 4 partidos y todos hemos perdido 2-1. En el 2007, en marzo, 28 de marzo, jugamos un amistoso con México que nos ganó 4-2. Luego, el 1 de julio del 2007, en Copa América, México nos ganó 2-1. El 12 de marzo del 2008, jugamos un amistoso. Nos ganaron 2-1. El 7 de septiembre del 2010, otro amistoso. Empatamos 0-0. El 12 de octubre del 2010, México en un amistoso perdió 1-2. Es decir, le ganamos. El 25 de marzo del 2011, en un amistoso, empatamos 1-1. El 31 de mayo del 2014, hubo un amistoso. México 3, Ecuador 1. El 28 de marzo de 2015, en un amistoso, México nos ganó 1-0. El 19 de junio del 2015, en Copa América, le ganamos 2-1. El 9 de junio del 2019, en un amistoso, México 3, Ecuador 2. El 27 de octubre del 2021, en un amistoso, le ganamos 3-0. El 5 de junio del 2022, en un amistoso, empatamos 0-0. Igualmente, el 30 de junio del 2024, en Copa América, empatamos 0-0. Y finalmente, el último cotejo fue el 14 de octubre del 2025, en un amistoso, en donde empatamos 1-1. El próximo enfrentamiento será mañana en los 16avos de final de la Copa Mundial FIFA 2026. Ese es, en resumen, los partidos que hemos enfrentado a México. No tenemos la estadística favorable, pero podemos que mañana aumentar las victorias contra México, y qué mejor en un mundial. ¿Por qué no? A veces los números influyen, claro, pero para eso están. O bien se incrementa el número de victorias de México sobre Ecuador, o se incrementan los empates, o se incrementan las victorias de Ecuador sobre México. Hay tres opciones. Mañana debe haber un ganador.

0: debe haber. El primer que pasó ya 16avos es Canadá, con un gol agónico el día de ayer. Hoy, en este momento, está perdiendo Brasil, está perdiendo frente a Japón. Ya empezó el segundo tiempo, minuto 51. Brasil 0, Japón 1, en el minuto 29. Kaiji Sano hizo el gol para Japón. Y ya también hemos compartido los partidos que vendrán el día de hoy. Ya mismo 3:30, buen partido, Alemania-Paraguay, buen partido. Vamos a estar pendientes. Luego, Países Bajos, Marruecos a las 8 de la noche, son los partidos que veremos el día de hoy. Son ya las 13:15, es la hora correcta en nuestros estudios. Tenemos árbitro para el partido de mañana, y un árbitro, una persona que en su momento, en el 2020, fue detenido por presunta red de prostitución. Ese es el árbitro que nos va a pitar. La designación del árbitro esloveno Slavko Vincic para el duelo México-Ecuador por los 16avos de final ha generado atención más allá de lo deportivo, debido a un episodio ocurrido años atrás en Bosnia-Herzegovina. En el 2020, Vincic fue detenido durante un operativo policial en el que las autoridades investigaban una presunta red de prostitución y otros delitos relacionados con tráfico de armas y drogas. En aquella operación fueron arrestadas varias personas, entre ellas Tijana Maksimovic. De acuerdo con reportes de medios europeos como A Bola y Mundo Deportivo, el árbitro esloveno fue llevado a declarar junto con los demás presentes en el lugar del operativo. Posteriormente, las autoridades le permitieron enfrentar el proceso en libertad y Vincic sostuvo que se encontraba en el sitio por una invitación social, negando cualquier participación en actividades ilegales. El árbitro esloveno Slavko Vincic explicó su presencia en el lugar del operativo en Bosnia y Herzegovina, asegurando que se trató de una coincidencia mientras asistía a compromisos laborales. Terminé en ese rancho por casualidad. Tengo mi propia empresa y estaba en Bosnia por una reunión de negocios. Acepté una invitación a almorzar, por lo que resultó ser mi mayor error, dijo a medios eslovenos. Bien, entonces este árbitro será el esloveno Vincic, será el encargado de pitar México-Ecuador mañana. 13:17, la 1:00 p.m, 17:00. La hora en Samantha 89.9. Uruguay se despidió del Mundial de Fútbol, la primera selección sudamericana en decirle chao al Mundial. Bielsa demostró su coraje y su indignación. Bueno, están en su razón. Nadie se prepara para perder, siempre uno se prepara para ganar, pero a veces las cosas no se dan como uno piensa. No se dan. Hoy, a ver qué pasa con Paraguay. No sé si le gane a Alemania. Ya le ganamos nosotros. Esa puede ser la motivación de Paraguay. Ah, caramba, si Ecuador lo hizo, nosotros, ¿por qué no? Bueno, y bien sería, ¿no? Bien sería que Paraguay gane y que se continúe en la ruta de la fiesta del Mundial de Fútbol como país sudamericano. va a ser difícil, por eso va a ser un muy bonito partido, ya mismo 3 de la tarde, el que podremos ver. Ya está definido el uniforme que usará Ecuador frente a México, va a ser totalmente amarillo. La selección ya definió la indumentaria que utilizará para enfrentar a México este martes 30 de junio en el Estadio Azteca por los 16avos de final del torneo de selecciones. La tri saltará al campo con un uniforme completamente amarillo, compuesto por camiseta, pantalón corto y medias del mismo color. Van a aparecer canarios, dejando de lado su combinación habitual con tonos azules en la parte inferior. Se trata de una selección poco frecuente en el equipo, una elección poco frecuente en el equipo, que ya había utilizado este equipo en la fase de grupos durante el empate sin goles ante Curazao. El arquero de Ecuador vestirá un uniforme completamente turquesa, tanto en camiseta como en pantalón y medias, diferenciándose claramente del resto de los jugadores sobre el terreno de juego. Suerte, muchachos, suerte, suerte. Mucha suerte, vamos muy contentos, vamos motivados, sin duda alguna. Sabiendo de que, claro, México es una gran selección, pero caramba. Como lo dije, si juegan con los mismos rayados que con Alemania, van a haber sorpresas. Sí. Sí, señor. 13:20, 13:20. Me voy a ir a una nueva pausa.
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1: 13:25 minutos, la 1:25 es la información de la hora aquí en la cabina de Samantha Estéreo 89.9 desde la ciudad de Zaruma. A ver, Junior, buenas tardes. El comentario de ciertos periodistas deportivos mexicanos que tratan de menospreciar. Hay uno de ellos que reconoce que el precio de 14 jugadores de México equivale al de uno de los ecuatorianos contratados en Europa. Y ojalá la FIFA sancione a la afición, quienes en un partido del Mundial jugado la semana anterior empezaron a gritar en coro en cada saque del equipo contrario. Dios quiera nuestros gladiadores mañana los dejen mudos, sí. Bueno, eso del grito que tienen los mexicanos es una tradición de ellos, ¿no? Es muy de su costumbre, muy de su identidad. Ya han sido criticados en varias ocasiones, en realidad. Incluso en algún partido que no recuerdo, que se jugaba en México, hubo un partido que fue paralizado casualmente por cada vez que sacaba el portero ante todo del equipo rival, insultan, tienen un grito, que no recuerdo cómo es, pero se considera un insulto. Entonces, es muy característico en ellos. Incluso, como costumbre, tienen utilizar los altoparlantes en el estadio para motivar, entre comillas, a los hinchas. Tienen que los ecuatorianos, los jugadores, tienen que ir, como profesionales que dicen que son, tienen que ir preparados con toda esa mentalidad. Y eso que lo hagan ellos dedíquense a jugar como lo hicieron con Alemania. Y si pueden mejorar, caramba, ¿no será mucho pedir? 13:28, 13:28 es la hora en Samantha. Casemiro firma el 1-1 Japón-Brasil. Japón-Brasil empatan. 1-1, gol de Casemiro, minuto 56. Ya van en el minuto 65. 1-1. Casemiro pone el del empate. 13:28. 13:28. Ecuador consigue un récord Guinness al reunir 300 personas para formar la figura de un Minion en Quito. En Quito, más de 300 personas se reunieron en los alrededores del Parque Bicentenario con el objetivo de crear la imagen más grande de un personaje animado hecha por personas. Al verificar que cumplía con todos los requisitos establecidos para la categoría, consiguió para el país un récord mundial reconocido por Guinness World Records. Así, el evento, que formaba parte de las celebraciones del próximo estreno de Minions and Monsters, se consolidó como uno de los eventos promocionales más importantes realizados por la franquicia cinematográfica en Ecuador durante este año. La nueva producción de Illumination y Universal Pictures llegará a los cines este miércoles 1 de julio del 2026. 13:29. 13:29, un macabro hallazgo en la Troncal. El ejército descubrió una fosa con cuerpos mutilados al desmantelar una base criminal. El hallazgo de una fosa con cuerpos humanos mutilados fue el escalofriante resultado de una intervención militar ejecutada en la Troncal, en el Cañar. Los cadáveres, que de acuerdo con los reportes oficiales pertenecerían a integrantes de agrupaciones delictivas rivales, fueron descubiertos por los soldados tras ingresar a una base criminal. La operación se desplegó tras recibir alertas de inteligencia militar sobre la existencia de una peligrosa facción de los Águilas en la zona. Este grupo se dedicaba activamente al tráfico de sustancias ilícitas, sicariato, asalto y extorsión a los ciudadanos del sector. Al ingresar al territorio, los uniformados fueron atacados, lo que desató un rápido cruce de fuego. 13:30, nos estamos despidiendo, amigos. Gracias por habernos escuchado. Hemos aperturado semana, les deseamos una semana muy, muy provechosa, muy productiva. Esperemos cosas buenas, pongámosle la fe y el optimismo. Y dentro de esas cosas buenas, ojalá esté el triunfo de Ecuador mañana. Me despido, queridos amigos, hasta el día de mañana en que estaremos con más informaciones.
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0: que se sienta para el maestro Juan Luis Guerra.
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